0: Y yo en los próximos segundos te presentamos los hechos más importantes que marcan la agenda de hoy.
1: Les saluda Alexis Ponce.
0: Congreso amplía apoyo económico a veteranos y expatrulleros. El Congreso aprobó en tercer debate la iniciativa 6723 que extiende a 36 meses el apoyo de 1,000 quetzales para veteranos militares y exintegrantes de las PAC. La ley recibió 119 votos a favor, 13 en contra y 28 registros de ausencias entre los diputados.
1: Congreso buscará retomar el debate del subsidio a combustibles. El presidente del Congreso, Luis Contreras, anunció que buscará agendar la próxima semana la discusión del subsidio a los combustibles, ya enviada a la Comisión de Energía y Minas. Contreras considera que un subsidio directo sería más rápido que eliminar el impuesto que incluye un alto componente de IVA. El FBI centra su visita a Guatemala en pandillas y narcotráfico. El codirector adjunto del FBI, Andrew Bailey, visitó Guatemala entre el 27 y el 28 de julio para reforzar la cooperación en seguridad. Se reunió con el presidente Bernardo Arévalo y otros funcionarios. Ambos países reafirmaron su compromiso contra el narcotráfico y pandillas como Barrio 18 y la MS-13. Críticas a la FIFA por su plan de privatizar el Mundial. La FIFA y su presidente Gianni Infantino enfrentan críticas por abrir sus torneos al capital privado con más de 10 mil millones de dólares para 211 asociaciones. UEFA, CONCACAF, la AFC y las federaciones inglesa y francesa denuncian falta de transparencia. Nadie tiene derecho a vender el fútbol, advierten.
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2: Hola, soy Kile Castillo. En los próximos segundos te presentamos los hechos más importantes que marcan la agenda de hoy.
3: Les saluda Alexis Ponce. ANAM alerta que la reforma al JUSI pone en riesgo a municipalidades. La ANAM expresó preocupación por la reforma al JUSI aprobada mediante el decreto 18-2026 que pone en riesgo las finanzas de 277 municipalidades. La asociación advierte que más de 50 dependen de ese impuesto para pagar maestros, enfermeras, agua potable y otros servicios esenciales.
2: Presunto pandillero herido tras enfrentamiento con la Policía Nacional Civil. Un presunto integrante del barrio 18 resultó gravemente herido tras un enfrentamiento armado con la Policía Nacional Civil en la zona 18 capitalina. El hecho ocurrió durante un allanamiento de la Policía Nacional Civil y el Ministerio Público. El hombre, de unos 40 años, sufrió heridas en pierna y cuello y fue hospitalizado.
3: El FMI pide fortalecer ingresos pese al recorte del JUSI. Tras la reforma que elimina el JUSI para viviendas, el Fondo Monetario Internacional recomendó a Guatemala fortalecer su recaudación fiscal. El organismo insistió en elevar los ingresos por encima del 12% del PIB para sostener el gasto público y la estabilidad macroeconómica del país. Guatemala busca la clasificación ante México en el premundial sub-20. La selección sub-20 de Guatemala enfrentará a México este jueves 30 de julio a las 19 horas en la tercera jornada del premundial con CACAF. Con 3 puntos, Guatemala necesita ganar o empatar para avanzar a cuartos de final del mundial sub-20 de 2027. México, ya clasificado, buscará el liderato del grupo.
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Muy bien, siguiendo al líder en esta buena mañana y la presentación de esto es de Soca Avenger aquí en la programación de La Globo, con los buenos días en el último día de la semana, el día más largo, viernes 31 de julio. Así que hoy sí, es el último día, último fin de semana del mes de julio, y nos pasamos al otro lado. El otro lado, ¿qué quiere decir? La segunda parte de este año, ni que fuera fútbol, ¿no? La segunda parte, pues pasamos al mes de agosto, en la próxima semana, y bueno, pues ya nos quedan 13 días solamente, 13 días para el parrandón que tenemos planeado para este 14 de agosto. 14 de agosto, con lo mejor de la música de los 70 y los 80, identificados como música retro. 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

Hola, buenos días y buena mañana para toda mi gente productiva, madrugadora, gente que tiene el buen hábito de levantarse temprano. En esta mañana de viernes 31, Fernando Alcázar pues tiene el honor, el gusto de acompañarles hasta las 9 de la mañana y luego pues formamos el turno de la alegría. Con Chichi Peralta, Soca Avengers, ahora, los cantantes.

Muy bien, no hay pesos con la presentación de los cantantes aquí en La Globo. La reflexión para hoy: con el tiempo aprendí que la vida no se trata de tenerlo todo, sino de valorar lo esencial. Un lugar que te abrace, risas sinceras, conversaciones que te hieran el alma. La vida no se trata de acumular, sino de sentir. Sentir amor, sentir calma, sentir que estás donde debes estar, porque la felicidad no está en lo que tienes, sino con quienes compartes cada momento. Ahí está. Pues en la programación de esta mañana, en el viernes de Loco Amor, especial para Nubia Belis.

Muy bien, John Nietzsche en la programación de esta mañana. Una aventura busca por dentro y también sin sentimientos para complacer con gusto las inquietudes que me hacen llegar a través del WhatsApp o bien Telegram. 5410-1059. Grupo Manía. Me miras y te miras.

0: Buenísima, me miras y te miro. De las canciones del viernes de Loco Amor y las de Parranda también de las fiestas, que me encanta y sobre todo ver cómo la bailan. Me miras y te miro, una presentación de Grupo Manía. Y son las 6 de la mañana, 6:39 minutos. ¡Toño! Antonio Rosario,
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Muy bien, beso a beso y la presentación de Toño, Toño Rosario aquí en la Globo. Hay una sugerencia que me están haciendo, una combinación de entre lo ranchero lo, y también la bachata. Y si el mundo se acaba, es el título aquí en la programación de la Globo. Bueno, pues vamos entonces, vamos por ella. Y aquí en la Globo pues nos preguntamos, ¿y si el mundo? ¿Y si el mundo se acaba? ¡Dale! ¿No? Bueno, qué extraño, ¿no? ¿Y si el mundo? Ahí está, mire, pues estaba en otro. Listo, así que...

23. Con el tema "Y si el mundo se acaba", muy pero muy buena, y se imprime, por supuesto, se imprime, el tema está muy bueno, una combinación de ritmos, "Y si el mundo se acaba", buenísima. 6:47 de la mañana. Pues la verdad, no había escuchado nada de este personaje, Love 23, aquí en la Globo. El tema "Y si el mundo se acaba".

Sin parar para complacer a Alma Echeverría. Alma Echeverría y familia siempre en buena sintonía. Y así terminamos el mes con buen ánimo. ¡Yay! Y por supuesto la mejor compañía. Jugo de piña, sopa de caracol y el jardinero. 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

muy bien, Sopa de Caracol. ¡Hey! Pues que con la presentación de los Vázquez, el jugo de piña, la sopa de caracol. ¡Saluditos, Escuintla, en perfecta sintonía! ¡El puerto de San José! Y especial para Alma Echeverría. 3 en 1, jugo de piña, sopa de caracol y el jardinero.

Complaciendo a mi gente de Escuintla, Alma Echeverría y sus 13 buenos temas. Y ahora también con Esmeralda, Esmeralda Espinosa. Un parito. Miriam y las chicas.

0: La loba y la presentación de las chicas del CAN, Miriam y las chicas. Eso. ¡Rico! 7 de la mañana, 7:13.
1: A ti.

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2: Son las 7 con 17 minutos.
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sabrosa para el corazón en esta buena mañana, que alguien me diga, Gilberto Santa Rosa, y también nuevamente aparece en la escena Grupo Niche.

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1: Son las 8 con 3 minutos.
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1: Son las 9 con 2 minutos.
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0: eternamente juntos.
1: Pero diciéndole adiós a la tristeza y al aburrimiento y dándole la bienvenida a este nuevo mes. Por cierto, ya mañana 1 de agosto.

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6: ¿Listos para bailar?
7: ¿Preparados para el notición que les tengo hoy? Porque seguramente si están un poquito estresados y cansados, ustedes quieren bailar y disfrutar. Pero resulta que hay una cumbia emblemática en Colombia creada por Juan Bautista Badera. Imagínense ustedes que se considera un himno popular del país. Y es que Juan Bautista Madera Castro y Wilson Choperena hicieron popular este tema en el año de 1960, pero resulta que vino Charly Sá en el año de 1998 y pegó el grito. ¿No me cree? Pues escúchelo.
8: Y un saludo cordial a mi país quiero dar.
7: Aquí está la pollera colorada para que disfruten bastante.

Bueno, mi gente hermosa, tenemos más información para que ustedes puedan disfrutar, bailar y pasarla bien. Y es que yo sé que hay muchas personas que viven estresadas, que ya se cansaron del corre-corre, del ir y venir. 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Y bueno, las entradas a la venta en el 41-72-25-11. ¿Quieren ustedes escuchar la mejor música de los 70s y 80s? Sí, señoras y señores, este tema también.

Recuerden, a través del 4172-2511, ustedes van a poder disfrutar y bailar bastante. Chicas, ya se me emocionaron, ¿verdad? Vamos a continuar. Aquí están mis sentimientos.

Bueno, pregunto, ¿quieren cumbia, bachata, merengue, salsa? Ustedes mandan, pero a través de notita de voz, ¿les parece? Felices de poder escuchar tantos mensajitos y de ver tantos mensajitos. Dale, vieja, dice.

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3: Son las 10 con 3 minutos.
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1: Bueno, les quiero contar que estoy recibiendo notitas de voz. Y las sugerencias están pero espectaculares ustedes. Pero ¿saben quién me sorprendió? ¿Verdad que a ustedes no se les puede alborotar un poquito porque se me desfasan? Oigan, esta notita de voz que la verdad es que me llamó mucho la atención para que recordemos un poquito los viejos tiempos, miren ustedes. A ver, pues, buenos días.
2: Miren, buenos días. ¿Podrías complacerme con algo de contacto, por favor? Gracias, que tengas buen día.
1: Lindo día para ti. Mira, de verdad que me da muchísima alegría que nos mandes notitas de voz, Celeste. Celeste, que por cierto nos sorprende siempre con esas sugerencias musicales. ¿Quieres que tu tema suene al instante así, ve? Tronando dedos. Bueno, pues entonces tú en este momento me mandas tu notita de voz. Dices buenos días. Ay, qué bonita la gente que dice buenos días, ¿verdad? Buenos días. Y entonces ya me pides el tema musical, ¿te parece? Aquí está entonces, rapidísimo, el tema Señorita Linda.
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1: Tormenta y contacto. Por cierto, saluditos para todos ellos.

0: Escuchen este ritmo que les tengo por acá. Ey, ey, ey. Seguramente ustedes saben el pasito, ¿verdad? Es que cuando escuchamos este tema musical ya sabemos que nos alborotamos y pues obviamente todos nos unimos a levantar los brazos, a mover las manos y hacer la coreografía, porque es uno de los temas que sonaba fuertísimo en el año de 1978. ¿Y por qué les quiero contar? Porque resulta que este 14 de agosto tú podrás escuchar lo mejor de la música de los 60, 70 y 80 y algunas pinceladas de los 90 para que puedas bailar y disfrutar lo mejor de la música en inglés. Así es de que si te gusta ese musicón, eso, pues yo quisiera que por favor te me alborotaras un momento y te prepares con tu familia, con tus amigos, miren, con los amigos del colegio, cuánto tiempo tienen de no ver a todos esos fulanitos que estudiaban con usted, que le hacían bullying y crecieron juntos. Pero qué lindo de verdad poder tener tantos recuerdos con ellos. Díganles, miren, muchis, compremos la mesa completa. 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Y el número de teléfono es sencillísimo. Usted lo anota en este momento, ¿le parece? Yo se lo digo. Pilas, pues. A la 1, a la 2. Apunte, 41-72-25. 11. Va, ya se lo dije, pues. Póngase las pilas, escríbales en este momento y dígale, mire, mándeme la información porque creo que nos vamos con todos los amigos. Y de esa manera, pues entonces vamos a disfrutar, ¿le parece? Muy bien, seguimos complaciendo entonces al instante. A ver, otra notita de voz. A ver, rapidísimo, rapidísimo, porque ustedes son los que mandan aquí en este día. Buenos días. Hola. Ay, si me hablan muy feo. Espérame, espérame. A ver, pues otra vez. Buenos días.
1: Hola, Ingrid. Buenos días. El Señor te bendiga. Te saluda Irene Alonso.
0: Hola, Irene.
1: De acá de Ciudad Perunia.
0: Un gusto saludarte.
1: Agüita de coco, por favor.
0: Con mucho gusto. Ahorita mismo te pongo tu agüita de coco para que te refresques un poquito la mañana. Muy bien, seguimos complaciendo al instante. Ay, qué rico. Un coco bien frío, ¿verdad? 10:19. ¡Wow! Estamos avanzando en la mañana.

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2: 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Aquí está, solo hay un ganador.

0: Bueno, muchísimas gracias por todas las notitas de voz que tenemos. Tenemos invadido el WhatsApp. ¡Qué alegría! Y nosotros, por supuesto, alborotando el hormiguero. Dice Ingrid, de verdad, lo ponen a bailar a uno aunque uno no quiera. ¡Ay, qué alegría! Digo yo. Me encanta que ustedes puedan bailar y que puedan disfrutar de esa manera. Y es que la verdad hay que, pues, tener una actitud lo más positiva que se pueda, pero también aceptar los momentos difíciles que tenemos, ¿verdad? Por eso solo hay un ganador, dice. Bueno, en algunos momentos ganamos, en algunos momentos perdemos. Lo que sí es cierto es que la buena música no nos la quita a nadie. A ver, somate el pisito.
1: Todos los latinos con la mano arriba.
0: Levante la mano.
1: Chris y Ángel.
0: Preparados.
1: Sonidito.
0: 3, 2, 1, nos fuimos.

0: Bueno, les quiero contar un poquito del siguiente tema musical. Imagínense ustedes que en el año de 1989, justo un 10 de abril, salió un lanzamiento musical del tema que a continuación vamos a escuchar. Pues resulta que fue producida y escrita por Juan Carlos Calderón. Y este tema ha sido interpretado por Luis Miguel, pero también por Josy Esteban. Así es de que para presentarlo, pues quien lo pidió, ¿verdad? Vamos a ver quién está por aquí. Hola, buenos días.
1: Hola Ingrid, buenos días. Buenos días. Saluda Claudia, ¿me puedes complacer con Un hombre busca una mujer de Josy Esteban?
0: Claro que sí, Claudia, con mucho gusto. Y bueno, pues ya les conté un poquito de la historia. Ahora usted imagínese que está en la pista de baile.

0: Bueno, ahora sí, les tengo la sorpresa. Ya lo escucharon reírse. Aquí está Don Fer. ¿Cómo está? Buenos días, Don Fer.
1: Buenos días, Ingrid. Buenos días. Pues por ahí te estaba escuchando ahí, alterando siempre el orden público.
0: Ahí estoy alborotando
1: el hormiguero. Alborotando el hormiguero. Qué bueno, hombre.
0: ¿Verdad que sí?
1: Qué bueno, es parte de que participen también. De interactuemos, ¿cierto?
0: Claro, a mí me gusta, como usted sabe,
1: me gusta escuchar al público también.
0: Y ellos tan lindos porque ellos colaboran.
1: Claro.
0: Pero mire, llegamos a las 10:40, vamos a hacer una pausa y así entramos con usted de lleno, ¿le
1: perfecto.
0: Parece?
1: Perfecto, saludos, Cayuso.
0: Ajá.
1: Buena,
0: es que dice,
1: está,
0: ay no, Ingrid, ¿qué es eso? Dice, la mente es mágica. Y sí, bailar un hombre, buscar una mujer. Es que les estaba diciendo que ellos se tenían que imaginar ese momento. Por eso le digo, alborotamos el hormiguero.
1: Qué raro. Ya volvemos, son las 10:40.
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0: han tenido una bendita suegra. Sí.
1: Yo
0: he tenido suerte también.
1: Yo también. Pero ¿sabe qué? Yo creo que también depende de uno. Depende de que uno sea amable, que uno respete, que uno les dé su lugar, porque no se trata de ir a pelear.
0: No depende de ellas también.
1: De los dos lados, pero acuérdese que quien está llegando es uno. O sea, la mamá ha estado ahí
0: por
1: toda la vida.
0: Por eso te decía a ti, suegra.
1: O sea, mi suegra. Ya me dicen suegra usted. Ay, sí. Qué barbaridad, dije yo.
0: Bueno, pues ya son las 10:47.
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0: Pues es el amigo que te ayuda a crecer, y aquí en La Globo, pues tenemos un parrandón increíble los viernes, es loco, totalmente, con merengue, con cumbia, con salsita, en fin, y aparte pues interactuar con ustedes, que eso es bonito también. Uh-huh. Tú me dices en qué momento pues entramos a...
1: ¿Se va a unir a la parrandona?
0: Siempre.
1: Ahorita vamos a seguir alborotando.
0: Si entonces... de parranda se trata, pues ya ahí estamos preparando la del 14.
1: Se suma, don Fer.
0: Sí, la del 14 de agosto como anfitrión y darles la cordial bienvenida. Y también con el Pato DJ Guatemala.
1: Va, no se vaya a asustar pues porque yo empecé diferente el programa.
0: ¿Qué dice el público?
1: Va, pues hola, buenos días, a ver quién está por acá, a ver qué nos piden, hola.
3: Hola Ingrid, ¿cómo está? Qué gracias. Excelente programación. Gracias, me podía complacer con jugo de piña. Gracias. Feliz día, aquí. Nora Castillo les saluda.
1: Gracias, Norita. Chao. Pues es que fíjese, don Fer, que hoy arranqué el turno de tal manera que puse primero la Macarena, después el Meneíto, después puse al Cris y Ángel, o sea, mire, me los llevé así, disparaditos.
0: Y como quien dice, complaciendo al instante.
1: Sí, don Fer, que la gente perfecto. Se me alborote. Bueno, mándeme su notita de voz, pues, y seguimos complaciendo.
0: Se fue Julio, por Dios.
1: Se lo fue.
0: Pobre Julio, es que cómo lo friegan, hombre.
1: Ya cansaron, ¿verdad?
0: Pero dejó cosas muy buenas.

0: ¿Le gustó? Así rapidísimo. Uno tras otro.
1: Okay.
0: Dice por acá, don Fanny Ingrid, excelente día.
1: Mi amiga bullantera, Marlene.
0: Marlene, qué bueno que esté por acá. Dice que ella quiere la bomba. Bueno, también la chica de los ojos café me están solicitando y otra notita de voz.
1: A ver.
0: A ver, pues, hola, buenos días.
1: Pero no les pusiste nada de cómo se llama, de que cantaran, que lo botaran.
0: No, porque cada quien tiene su forma de... Yo lo que hago es alborotarlos.
1: Ok.
0: Entonces, por ejemplo, si en algún momento me toca poner una competencia, ahí es donde se lo ponen locos. Pero usted quiere que canten.
1: Démosle ahí.
0: ¿Qué quiere? Don Fer quiere que canten.
1: Sí.
0: Va, ¿qué quiere que canten?
1: Pues qué sé yo, la que quieran cantar, pero igual. Usted la canta y yo se la pongo.
0: Oh, wow. Va, entonces me tiene que mandar una notita de voz cantándome la canción para que se la pongamos. ¿Así?
1: Ahí está.
0: Va, pilas, pues cántenme la canción que quieran escuchar.
1: Listo, a ver qué quieren. Ay, entonces.
2: Buenos días, Don Fer, buenos días. Les saluda Daniela López de Bárcenas. ¿Me podrían complacer con Resistiré de Toño Rosario, por favor? Gracias y feliz día.
0: Muchas gracias a ti, gracias por tu comunicación y gracias a todas las personitas que están mandando su notita de voz.
1: Pues esta Resistiré es una de las canciones que estaba muy, pero muy de moda en la pandemia. ¿No te recuerdas?
0: No me acuerdo.
1: Resistiré. ¿Y vas a ver?
0: A ver, pues.
1: ¿A la una?
0: ¿A las dos?
1: ¿Y a las?
0: Tres.
1: Ya mero.
3: ¿Tu coquito?
4: Soy yo.
1: ¿Soy yo, mi mamá? Bien, chico. Salieron TikTok, salieron todo.

0: Toño, Toño Rosario, aquí en el viernes de Don Comor y el tema Resistiré.
1: Bueno, y estamos resistiendo a todo lo negativo. Por favor, sigan adelante.
0: Volvemos enseguida con el viernes de Don Comor.
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7: Son las 11, con un minuto.
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14: Hola, soy Keila Castillo. En los próximos segundos te presentamos los hechos más importantes que marcan la agenda de hoy.
15: Le saluda Alexis Ponce.
14: Un agente de la Policía Nacional Civil declaró en el juicio por el caso Iztapa. Contó cómo sus excompañeros golpearon e insultaron a Nelson Santamaría y Eldin Choc tras detenerlos sin resistencia. Dijo que discutieron cómo desaparecer a Choc para evitar ser delatados. La testigo grabó los hechos y denunció ante la Inspectoría General. Su declaración duró más de 3 horas.
15: Coalición Internacional resguardará el Mar Rojo. Arabia Saudí anunció la Alianza Multinacional de la Defensa Marítima. Busca proteger las rutas del Mar Rojo, el Golfo de Adén y el Estrecho de Bab al-Mandeb. Surge tras los ataques de los hutíes de Yemen, aliados de Irán. Participan 43 países y la Unión Europea. Se define como defensiva y prevé compartir inteligencia y ejercicios conjuntos. Municipal y Cartaginés empatan en el trébol. Municipal comenzó su camino en la Copa Centroamericana de la CONCACAF con empate a 1 frente al Cartaginés de Costa Rica, un resultado que dejó sensaciones encontradas para el conjunto escarlata. Los rojos terminaron con el 57% de la posesión, 15 remates frente a los 13 del conjunto costarricense y alcanzó un 80% de precisión en los pases. Sin embargo, Cartaginés produjo 4 ocasiones claras de gol, mientras que los rojos solo generaron una, un contraste que terminó explicando el empate.
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0: Una mezcla de la música de Colombia, de las canciones más populares incluidas en este popurrí.
1: La verdad es que estaba buenísimo el popurrí.
0: Buenísimo, buenísimo.
1: Muy buenos temas para bailar y disfrutar.
0: Ya son las 11 de la mañana, 11 con 11 minutos aquí en la Globo. Sugerencias. ¿Hay otra notita de voz?
1: A ver, sí, tenemos varias. Hola, buenos días. Pero esta ya la habíamos. Es que ya había sonado una. Okay. Entonces ya había participado.
0: Entonces, sí, no sé,
1: escucha esa canción, comparte, vamos a ver despuesito la canción. Sí, ya habíamos puesto.
0: Okay.
1: Listo.
0: ¿Se animó alguien a cantar?
1: No.
0: Okay. Pues están más prestos para bailar que para cantar. Okay.
1: Les gusta.
0: Perfecto. Pues ya son las 11:12.

0: Esta noche tendremos cita nuevamente con el programa de Momentos Clásicos a partir de las 6 de la tarde, gracias a Hospital Miraflores. Con lo mejor de la música de los 70, los 80, son esas canciones que forman parte de lo que identificamos como una programación retro, ¿cierto? 70 y 80 es lo más fuerte en la programación de Momentos Clásicos y en la fiesta también.
1: Bueno, y entonces ya saben ustedes, si quieren tener una probadita de lo que va a ser el Momentos Clásicos, pues hoy a partir de las 6 de la tarde, don Fer los espera.
0: Una probadita de miel. Bueno, ahí está. Y es uno de esos dulcitos, porque son dulces momentos para compartir contigo.

0: Pero momentos clásicos de esta noche, hoy a las 6, y de los temas que también compartiremos o escucharemos en el viernes 14.
1: En el día de momentos clásicos, que será en el Parque de la Industria. Recuerden ustedes que ahí va a estar Don Ferdi y Pato Guatemala, la mejor música que ustedes necesiten. Mesas disponibles, y pongan atención, les voy a hacer una tarea. El lunes no se pierdan el programa, porque les vamos a tener una sorpresa para los oyentes que son fieles. Así de que el lunes, pendientes.
0: Muy bien, y continuamos aquí en La Globo con esa salsita. Salsita que llega. Salsita que dicta. Hagamos lo que diga.

0: Muy bien, pues hagamos lo que diga el corazón o lo que diga nuestra cabeza. ¿Qué hacemos?
1: Híjole, tenemos que pensar y actuar.
0: Cuando pensamos mucho, nos enojamos. Le damos vueltas y vueltas y vueltas a la situación. Pero cuando entra el corazón, es otra cosa, ¿no?
1: ¿Qué le diré? Depende.
0: A ver, es que dice, hagamos lo que diga el corazón. A veces el corazón, no sé. Hay tantas cosas que se pueden decir, por ejemplo, este corazón es traicionero, este corazón es...
1: Oye, traicionero, que no. Ah, no, ¿verdad? Pues, ¿sabe qué pasa, don Fer? Que
0: hagamos cosas bonitas, dice.
1: Sí, es que en realidad yo creo que cuando se juntan el corazón y la mente pueden hacer cosas maravillosas. Ajá. ¿Verdad?
0: Pero obviamente cuando están en contra, el corazón dice una cosa y el corazón dice, perdón,
1: la mente dice una
0: y el corazón otra. ¿De qué lado actúa usted?
1: La mayoría se va en la razón, ¿verdad? O sea, la mayoría, porque ahí es cuando actúan con maldad, con enojo. Okay. Porque cuando se dejan llevar por el corazón, es hasta un beneficio personal. No hay odio, no hay rencor, no hay maldad. Entonces, ponga usted en una balanza. Hay ocasiones en donde definitivamente tenemos que poner nuestra mente al frente, porque si no el corazón nos domina.
0: Esto de la razón y el corazón... Pues dice que tienes un angelito aquí y un diablito del otro lado.
1: ¡Claro! Sí, sí. A usted ahorita le está jalando el chamuco.
0: No lo hagas.
1: Ahorita está ahí, don Fer, don Fer, don Fer.
0: No lo hagas. ¿Por qué no?
1: Va pues, don Fer. Dígale al chamuquín que se vaya de aquí.
0: Me miras y te miro.

0: Buenísima, para parrandear, esa es otra de las que solo las escucha usted y levantarse, pues, a levantarse y a bailar.
1: Don Fer.
0: ¿Qué?
1: La manía llegó. No, ¿verdad?
0: No.
1: La manía está aquí.
0: Ay, ya sé dónde está
1: la
0: tu manía.
1: La manía llegó.
2: ¿Dónde? 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
0: Ahí está. Es la manía que te... Digo, el...
1: No digo, pues. Alan Fer. Va, pues, está bien. ¿Qué más vamos a escuchar? Cuénteme.
0: Pues, yo soy salsita, bullanguero.
1: Pero él no está tan bullanguero.
0: No es esa bullanguera.
1: No, esa es rica.
0: El mix de las cumbias.
1: Ah, buenísima, buenísima.
0: Vaya.
1: Démosle, pues, démosle.
0: Bueno, lo alegre, ¿qué te digo? Me gusta, ¿cómo se llama esta de...?
1: La manía llegó.
0: Y dale con la manía, por
1: la manía
0: Dios
1: está
0: santo,
1: aquí.
0: Bueno.
1: Don Pedro, a ver, la ya, manía llegó.
0: Vamos a poner su manía, la niña,
1: No me son mentiras.
0: Ahí te la vamos a poner. El grupo...
1: ¿Saben qué? Mejor preguntémosle a la
0: manía.
1: Gente. El grupo manía. Solo, solo ponga un poquito.
0: Te van a apoyar.
1: Oigan, pues, oigan, ¿la escuchamos entera o no? Nos dicen en el WhatsApp. A ver, pues, don Fer, solo que suene la intro, pues. Solo para
0: yo
1: que se emocione.
0: Sé, yo sé que... Te van a decir que sí. Mejor me lo ahorro.
1: No.
0: Sí, porque te van a apoyar. Te
1: no,
0: van a apoyar. Ahí está.
1: Oigan.
0: Ahí está, pues, ahí está.
1: A ver. Don Fer, la manía llegó.
3: La manía está aquí.
0: No te soporto.

0: Muy bien, pues la manía está aquí enfrente.
1: Ya veo que está chilero.
0: Se le echó.
1: Así pero mire, hacen. Mire, don Fer, ahí afuera todas se pusieron a bailar.
0: Seguro.
1: Y todas estaban contentas y me dijeron, es viernes y el cuerpo lo sabe.
0: A la gran.
1: Va, dije yo, ok. La manía llegó, don Fer.
0: La manía llegó.
1: Alborotando. Okay.
0: Pues lo mío es más en lo tropical, en un viernes de loco amor.
1: Mire, mire, mire.
0: Tiene todo el apoyo de Mariano.

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0: la morena.
1: Don Fer.
0: La morena.
1: Vio que alborotamos a la gente con la manía llegó. Pero mire, me regalo un cue. Es que mire, este equipo de la alegría, o sea, todo el equipo de Globo no está completo sin Marianto y sin Víctor, sin el Mister, y oigan.
2: La manía llegó, la manía está aquí.
0: ¡Es la manía!
2: Me uno a la petición, por favor, la manía. La manía llegó.
1: Oiga,
2: Marianto. La manía está aquí. Me uno a la petición, por favor, la manía.
1: Es que, don Fer, mire, pues nosotros tenemos que complacer a la audiencia. No,
3: de preferencia, lo mío es el otro.
1: Les gusta.
3: ¿Verdad? Ya, ese que en la manía.
1: Marianto, vení. Ahí viene bailando, Marianto. ¿Verdad?
3: ¡Mariana! Otra bullanguera.
1: ¿Verdad cómo es? La manía llegó. La manía está aquí.
3: Pues, par de locas que hacen la alegría aquí en la radio. Ahí está.
1: La Marianto llegó.
3: Y pues yo, otro loco también de las mañanas aquí en el turno de la alegría. Pues poquito tiempo, pero me la pasé increíble.
1: Qué bueno, don Fer. Lo importante gracias, es que se sienta bien.
3: Gracias, Ingrid. Pues siempre, pues por supuesto, ¿cómo no me voy a sentir bien aquí en la radio? Esto es lo mío, esto es lo que a mí me gusta, esta es mi vida.
1: Qué bueno.
3: Y compartir contigo, pues para mí es algo especial todos los días.
1: Para mí es un regalo, de verdad. Y yo lo que hago es cuando don Fer no está, es cuidar la nave. Si ustedes se dan cuenta, sí. Yo cuido la nave, trato de pilotear, le doy unas cuantas vueltas por un lado, por el otro, los subo, los bajo, pero cuando él viene otra vez, seguimos el camino. Hasta el lunes, los queremos muchísimo.
3: Para complacer el Chuco Retro ahí, ¿dónde anda el lobo?
0: ¡Es el lobo!
3: Que tengan muy buena tarde y los espero a las 6.

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5: Son las 12 con 2 minutos.
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8: Hola, soy Keila Castillo. En los próximos segundos te presentamos los hechos más importantes que marcan la agenda de hoy.
9: Le saluda Alexis Ponce.
8: Confirman fuga de reo en cárcel de Pavón. El sistema penitenciario confirmó la fuga de César Humberto Hernández Vicente, recluido en la granja Pavón. Se activaron protocolos de emergencia y una búsqueda junto a la Policía Nacional Civil. La Inspectoría General del Registro Penitenciario investigará responsabilidades. Las autoridades colaboran con las investigaciones sin dar más detalles para no obstaculizar el proceso.
9: Sin acuerdo por subsidio a los combustibles, jefes de bloque en el Congreso no lograron acuerdo sobre el subsidio de 12 quetzales al diésel y 3 a la gasolina, propuesto por el gobierno. La medida requiere una readecuación presupuestaria de 3.480 millones de quetzales. Persisten dudas sobre transparencia del subsidio anterior. Ministros de Energía y Finanzas comparecerán el 3 de agosto.
8: Guatemala gana oro y plata en foso por equipos mixtos. Eric Broll y Adriana Ruano ganaron el oro en foso por equipos mixtos en los Juegos Centroamericanos y del Caribe Santo Domingo 2026, mientras Valesca Soto y Jean-Pierre Broll obtuvieron la plata en la misma modalidad. Ambos resultados consolidan el buen nivel del tiro nacional guatemalteco.
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1: Son las 13 horas, con 3 minutos.
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4: Hola, soy Keila Castillo. En los próximos segundos te presentamos los hechos más importantes que marcan la agenda de hoy.
5: Les saluda Alexis Ponce.
4: Ministerio Público revisará denuncias desestimadas por Consuelo Porras. El fiscal general Gabriel García Luna confirmó la revisión de denuncias desestimadas en la gestión de la exfiscal María Consuelo Porras. Buscan nuevos procesos para identificar responsables de corrupción. García Luna dijo que no hay carácter político en la medida. Adelantó que casos mediáticos podrían reabrirse en las próximas semanas.
5: Jueza niega captura contra exjefes fiscales del MP. Una jueza rechazó las órdenes de captura solicitadas por el Ministerio Público contra los exjefes fiscales Rafael Curruchiche y Saúl Sánchez. Se les acusa de abuso de autoridad durante su gestión. Ambos dejaron sus cargos con la llegada del nuevo fiscal Gabriel García Luna. Antes Curruchiche tenía una citación en el caso Corrupción Semilla que fue cancelada.
4: Bonilla suma su segundo oro en Santo Domingo 2026. El patinador guatemalteco Faberson Bonilla ganó oro en los 200 metros en los Juegos Centroamericanos y del Caribe. Su tiempo fue de 17 segundos 352 milésimas. Este oro lo obtuvo en meta contra meta y se suma al oro que ya ha obtenido en los 100 metros sprint. Faberson también tiene pendientes las pruebas de 500 metros y 1000 metros sprint este 31 de julio y el 1 de agosto.
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1: Son las 14 horas, con un minuto.
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1: Son las 15 horas, con un minuto.
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1: Son las 16 horas, con un minuto.
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1: Son las 17 horas, con un minuto.
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5: Hola, soy Keila Castillo. En los próximos segundos te presentamos los hechos más importantes que marcan la agenda de hoy.
6: Les saluda Alexis Ponce. Transportistas anuncian paro indefinido en Quetzaltenango. Transportistas anunciaron un paro indefinido en rechazo al alza en los combustibles y extorsiones que, según denuncian, afecta a pilotos y propietarios de unidades. Buscan que las autoridades atiendan estos problemas mediante el diálogo. Los organizadores darán a conocer pronto la fecha de inicio y el alcance de la medida.

0: Maestros recibirán aumento salarial en agosto. Los maestros bajo el Ministerio de Educación y Personal Administrativo tendrán un aumento salarial del 3% a partir de agosto. Es el segundo incremento recibido en cerca de un año, tras el 5% otorgado en junio del 2025. El Mineduc destinará 38 millones de quetzales mensuales para poder cubrirlo. Y el aumento varía según la clase escalonaria de cada docente.
1: Cae presunto autor intelectual del crimen del alcalde de Uruapan. El ejército mexicano capturó a Ramón Ángel alias R1, presunto cabecilla del cártel Jalisco Nueva Generación. Se le señala como autor intelectual del asesinato del alcalde de Uruapan, Carlos Manso, en noviembre del 2025. El líder de la célula Los R's, vinculada a extorsión, homicidios y narcotráfico. Con esta captura suman 31 detenidos por el crimen.
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0: Junior González en la programación con el tema Mujer de Nieve. 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
2: Son las 17 horas con 56 minutos.
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